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1: Las 7 de la noche con 10 minutos en Bésame 93.7. Nunca te olvidaré de las cosas en la vida que tenemos y que sabemos que con el amor nunca dejaremos que pasen esos momentos especiales. Los momentos que construimos, los momentos que departimos, los momentos que vivimos. Eso es lo que nunca olvidaremos. Y qué bueno que estas canciones, pues hoy nos hagan recordar que tenemos ese espacio para esto a través de nuestra emisora 93.7. Corazones enamorados, corazones bonitos que siguen allí conectados con nosotros. Recuerde, Bésame 93.7. Todo el día te habla del amor. Todo el día tiene canciones especiales para que tengamos siempre una esperanza que con amor hay que salir adelante, como lo dice Cristian Castro y esta canción que llama Volver a Amar. Hoy, volver a amar, esa sensación bonita de que el amor lo puede absolutamente todo.

0: esa canción que se llama Yo Necesito Más de Ti, de Guillermo Dávila. Canción de fin de semana, canción de viernes, aquí a través de Bésame 93.7. Y ustedes,
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0: en esta noche, cuando de pronto algunos lugares todavía tienen ese aire de tristeza, y más que todo para aquellos que les toca trabajar en la noche, que tienen esos turnos, guardas de seguridad, personal de socorro, agentes de la policía, los compañeros del ejército, los organismos, todos los organismos de socorro y de seguridad. Para ellos un abrazo grande. Y aquí tienen una emisora que los va a acompañar durante toda la noche. Porque esos lugares que hoy de pronto están fríos, que están desolados, muy pronto los fines de semana se van a activar de una manera especial. A todos aquellos emprendedores que ya están alistando la carpa, que están alistando miles de objetos para exhibir su mercancía y reactivar nuestra ciudad. Reactivar todo este eje cafetero, norte del Valle, parte del Chocó, porque hasta por allá llegamos. Hey, ustedes son unos berracos. Y por eso siempre están en nuestra mente con los buenos deseos, con los buenos corazones. Y hablando de eso, aquí llega una canción que se llama Así Siempre en Mi Mente. Canción que hace el señor Juan Gabriel en la noche del viernes 7 de la noche con 30 minutos.

0: Sí, señores, así se llama esa canción, Desde Lejos.
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0: Esas cosas que fueron sueños y que hoy son una realidad con el señor Santiago Cruz. A las 7 de la noche, 46 minutos, mis amigos, un abrazo, muchas gracias a todos ustedes, a los que nos acompañan cada día, cada momento, y esta semana que ha sido una semana difícil, pero una semana que nos enseña que con el amor todo se puede, con el amor al trabajo, a la bondad, a todas las cosas, todo se puede. Y hablando de poder, qué bueno despedirme con esta canción. Aquí llega Pedro Fernández a las 7 de la noche con 46 minutos y esto se llama Mi Forma de Sentir. Que esa forma de sentir sea la de querer abrazarnos y decir, aquí vamos para adelante. Feliz noche, se me cuidan. Chao, chao.

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1: 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En Bésame son las...
2: Bésame, 7 de la noche, 57 minutos.
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1: 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Son las 8:57 PM.
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1: Les voy a contar la historia de dos muchachos que en su juventud solían llevar serenata a la misma chica. 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
1: Hola, ¿qué tal? Buenos días, ¿cómo lo van pasando en este sábado, fin de semana con las inolvidables de Bésame? Sábado ya, 22 del mes de agosto, qué rico que estén en compañía de Bésame. Esa música para recordar y jamás olvidar. Música de los 60, 70, 80 que siempre van a recordar cada fin de semana con Bésame, la emisora que te enamora. Ustedes son los encargados de programar cada una de las canciones. Si les gusta la música de Los Pasteles Verdes, si de pronto quieren recordar una buena canción de Juan Gabriel, una hermosa canción tal vez de Julio Iglesias, les gusta la música de Rudy Márquez, Franco Simón, Los Terrícolas, pues entonces ese es el momento para que ustedes empiecen a reportar sintonía y a programar sus canciones favoritas a través del 301-1642-937. Tenemos muchos oyentes que dicen, ah, no, quiero escuchar tal canción. Pues es el momento para que la pidan. Claro, ustedes son los que mandan en la programación de Bésame. 301-1642-937. Y para los que son nuevos oyentes, pues bienvenidos a la familia que más te enamora, la familia de Bésame. Agréguenos de una vez a su WhatsApp, 301-1642-937. Don Saulo Montoya y su hermosa esposa, doña Gloria, en el local El Último Esfuerzo, en Santa Rosa de Cabal, mil bendiciones, gracias por siempre oírnos. Hernán Giraldo desde el Bam Valle también está conectado con nosotros. Gustavo Adolfo Romero, como siempre, no se despega un solo instante de Bésame. Mil bendiciones para vos, Tabito, un abrazo enorme para vos. Y Miriam Larrota desde Armenia, que nos dice, Miriam, buenos días.
2: Para Jonathan, para muy buen día, para Jonathan, para Sebas, todo el elenco de Bésame. Tengan un inicio de semana cargado de bendiciones.
1: Gracias.
2: Que Dios les bendiga, un abracito.
1: Bueno, Miriam, cuídate mucho, ve, ahí nos estaba saludando, qué lindo mensaje, muchas bendiciones también para ti, hermosa. ¿Qué tal si disfrutamos de buenas canciones como esta que hacen Los Pasteles Verdes? Se llama El Reloj, 7:09 minutos, bienvenidos a las inolvidables de Bésame, aquí en la emisora que te enamora.

0: Así es el nombre de esa muy linda canción de Julio Iglesias. La recordamos aquí en las inolvidables de Bésame en este sábado fin de semana. Saludo muy especial para la hermosa Adrianita Cuervo, que como siempre está conectada con nosotros, escuchando la buena música y programación desde apartado Antioquia. Saludo muy especial para toda la gente linda allí, en ese lindo municipio de Antioquia, apartado. Eso es una maravilla ya. Adrianita, un besito enorme para ti en la distancia. William Quiroz dice por acá, buenos días, un abrazo muy especial para la familia Bésame, igualmente para vos, William, que tengas un feliz día. Nelson García también nos reportó sintonía del conjunto residencial Caoba, ahí en la vía Condina. Nelson, espero que tengas un día muy bendecido, mi hermano, que te vaya súper bien en todo lo que hagas. Mari, desde Cartago, dice por acá una canción, porfa, Corazón Bandido de Napoleón, ya te la programo con todo el cariño del mundo. Miriam Larrota también nos reportó por acá sintonía. Miriam, ¿qué nos dice?
1: Muy buen día, Jonathan. ¿Qué más, mi amor? ¿Qué es para ti? Sería tan amable regalarme el disco de Los Terrícolas. Sí. Vivirás. Gracias.
0: Bueno, con mucho gusto, mi amor, claro que sí. Robert Ramírez dice por acá, siempre escuchando Bésame, otro día que nos regala Dios Todopoderoso, quisiera escuchar una canción de Joe Dassin, solo puedo mirar atrás. Listo, Robert, un abrazo enorme. Jorman Asprilla, desde Cubita la Bella, Jorman.
2: Muy buenos días, Jorman Asprilla, aquí desde Cubita la Bella. Jonathan, muy buenos días.
0: ¿Cómo vamos?
2: Hoy en las inolvidables, hoy un mensaje de amor.

0: ese Cuba lindo. Y vamos, vamos a un disco hermoso. Ha llegado un ángel, ese ángel que me ha acompañado por todos estos días, que son mis hijos. Jorman Asprilla, desde Cubita la Bella. Un abrazo grande, Jonathan.
1: Igualmente,
0: un feliz día.
1: Para ti, Jorman, mil bendiciones. Gracias por reportar sintonía y gracias ahí por compartirnos ese mensaje tan bonito. Janet Vallejo dice: desde la ciudad de Pereira, desde la Vía Condina, está escuchando Bésame. Dice: espero que todos se encuentren muy bien. Quería pedirles el favor si me pueden decir cómo va a funcionar el pico y placa para la próxima semana. Debo llevar a mi madre un examen el novio. Bueno, hasta donde tenemos entendido, Janet, el pico y placa que empezó a regir esta semana, pues seguirá rigiendo. Hoy, por ejemplo, el pico y placa aplica para los vehículos que terminen en placas impar. Recuerden, martes, jueves y sábado. Placas que terminan impar no se pueden movilizar en la ciudad de Pereira desde las 8 de la mañana hasta las 6 de la tarde. Listo. Ese es el pico y placa que tenemos en ese momento. En ese momento, hoy puede cambiar por la tarde y salir un nuevo decreto. Entonces no puedo decirte si la próxima semana va a estar rigiendo este mismo pico y placa. Igual debes estar muy pendiente de Bésame. Bueno, que acá te lo estaremos contando, pero en ese momento sigue rigiendo el pico y placa que está transcurriendo en esta semana, para que lo tengas más que claro, y todos los oyentes de Bésame también. La música está ahora con los Terrícolas, se llama Vivirás. 7:31 minutos, escuchas Las Inolvidables de Bésame.

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0: Ahí pasaba el Divo de Juárez, Juan Gabriel, ya nos canta desde el coro celestial y nos dejó canciones hermosas como esa, para todas las Luisas María. Ha llegado un ángel. 7:49 minutos, escuchas Bésame, la emisora que te enamora. Venga, saludamos por acá oyentes, que mejor dicho, vea, se han levantado desde tempranito, eso me gusta muchísimo. María Cristina Santos desde Bogotá, saludo muy especial para ti, hermosa, gracias por oírnos a través de la aplicación Bésame FM Radio. Duván Osorio también está conectado con nosotros desde la capital del país. Duancho, mil bendiciones para vos, mi hermano, y para todos los tuyos. Liliana Giraldo dice por acá, hola familia Bésame, buenos días para ti, hermosa, también. Esperamos que tengas un maravilloso día. Linda, ¿cómo estás, hermosa? Dice por aquí, para ti, que Dios te derrame muchas bendiciones y mucha protección para ti y todos los tuyos. Besitos, igualmente para ti, Linda, para toda tu familia. Un abrazo enorme. Gracias por siempre estar conectada con Bésame. Luz Amparo Bollo desde Villa Santana también. Ahí ya nos reportó sintonía. Nos levantó la mano diciendo, aquí estamos escuchando la mejor música romántica. Álvaro Gallego desde Montreal, Canadá. Mil bendiciones para vos en la distancia. Adiela Galindo, la monita en el lago. Un abrazo enorme para ti. Estelita, qué linda que estás. Así dice la canción, ¿no? Me imagino que estás muy bien desde Bogotá, desde la capital también. Tenemos mucha audiencia desde Bogotá. Eso me alegra muchísimo. Mil bendiciones para todos y mil gracias por siempre estar conectados con Bésame Pereira. María Elena Peláez dice por acá, buenos días, Jonathan. Bendiciones para la familia de Bésame. Reportó sintonía y me gustaría escuchar Amor Mío de Juan Pardo. Ya te buscamos esa muy buena canción, pues, para que te la disfrutes. Claro que sí. Andrés García, Andresito, mil bendiciones para vos, mi hermano. Un abrazo enorme y pronto vamos a volver a resurgir con las delicias de Mauro. Soy completamente seguro de hecho. Mil bendiciones para todos tus compañeros, para tus jefes y para toda la familia de las delicias de Mauro, que yo sé que se van a levantar de eso. Andresito, mil bendiciones para vos, mi hermano. Ana Catalina Incapié también nos reportó sintonía. Carlos Díaz desde Villaverde dice por acá, quiero escuchar El Amor de Mi Vida. Claro que sí, con muchísimo gusto. Ya te la busco entonces para que te la disfrutes, y también todos los oyentes. Y a quien más tenemos por acá, a César Augusto Galán desde el Campestre A, que nos reportó sintonía. Ahí está conectado con Bésame. Eso está muy bien. Mil bendiciones para vos, claro que sí. Con todo el cariño del mundo. Quiero compartirles algo y quiero que ustedes siempre lo tengan más que presente, porque yo sé que funciona. Póngame mucha atención. Te despiertas, agradeces a Dios por tu vida, por la salud, agradeces a Dios por todos los tuyos, oras con Dios, después pones a hacer café, te duchas, te vistes bonito, desayunas sin prisa y decretas que tendrás un día precioso. Te lo crees y luego sales a hacer que todo eso suceda. Créelo y sucederá. Estoy completamente seguro de hecho. Mil bendiciones para todos los oyentes de Bésame. Buenos días para los que apenas se levantan y están conectados con nosotros. Aquí llega Nino Bravo, se llama Noelia. Soy el DJ Jonathan, feliz de acompañarlos aquí en tu emisora romántica de Pereira. Somos Bésame, la emisora que te enamora.
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1: 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Son las 7 de la mañana, 59 minutos.
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1: Aquí estamos, iniciando otra hora de música en la mañana de este sábado con las inolvidables de Bésame. Recuerden, ustedes son los encargados de programar cada una de las canciones a través del 301-1642-937. Sigo saludando oyentes porque si no, me voy colgando. A Luis Fernando Tamayo, ¿qué nos dice? Hola, Luis.
2: ¿Qué onda, tan buenos días?
1: ¿Cómo vamos?
2: Te saludo desde acá, desde La Bella.
1: Qué bueno, mi hermano.
2: ¿Me podrías poner la canción Costumbres de Rocío Dúrcal?
1: Claro. Dale pues, mi hermano, con muchísimo gusto. Adriana Arias dice por acá, hola familia Bésame, reporto sintonía de Boquerón. Un abrazo enorme para toda la gente linda ahí en el sector de la Romelia, Boquerón, Bosque de la Acuarela, Tijares de la Loma. Beatriz Londoño desde Armenia, desde la ciudad Milagro, mil bendiciones para ti, hermosa. César Londoño, también desde Cartago, ahí nos reportó sintonía, mil bendiciones para vos, César, un abrazo. Janet Río desde el Poblado 1, ¿qué nos dice?
3: Hola, Sebastián, muy buenos días.
1: Hablas con Jonathan Janet. Sebastián vendrá por la tardecita a acompañarlos con Bésame. Bueno, Yassi González dice por acá que Dios los bendiga siempre. Gracias por tener esas mentes ocupadas en la música bella. Son personas de tanto valor en tantas vidas que no se imaginan cómo llenan tantos corazones. No dimensionan eso tan bello que nos dan a los demás. Y sabes algo, Yassi, siempre lo hacemos de todo corazón. Nos encanta estar compartiendo con ustedes, presentarles buenas canciones, darles esa voz de aliento, darles esa esperanza, esa fe que no se puede perder jamás para poder seguir avanzando en la vida. Yassi, mil bendiciones para ti, gracias por ese mensaje tan bonito. Dora Margarita Restrepo también levantó la mano diciendo yo escucho Bésame. Marco Sánchez también está por acá conectado con nosotros, dice iniciando labores desde Santa Rosa de Cabal. Mil bendiciones, eso me alegra muchísimo, mi hermano. Marcos, ya te programamos a muy buena canción de Leonardo Fabio. Claro que sí, qué buena canción, claro que sí. Ya te la vamos a programar. Zulma Beatriz también dice el de Mirador de la Instancia, aquí estamos conectados desde Dos Quebradas con Bésame. Un Zulma, Zulma Beatriz, mil bendiciones para vos. María Doris desde Cartago, un besito enorme. Melba Soto, mil bendiciones para ti, dice buenos días, mi querida gente. Albita Peláez también está por acá conectada. Alba Aguirre desde Dos Quebradas, un abrazo enorme para ti, dice reportando sintonía. Andresito, un abrazo. Nelson Barco Acuña de Cartago, dice bendecido fin de semana para todos. Y José Armando desde Estación Villegas, que nos dice por acá, José, páinos con música. José.
4: Muy buenos días desde la Estación Villegas, los escucha José Armando aquí.
1: Sí.
4: Para felicitarlos por la programación de las inolvidables. Y quisiera escuchar una canción.
1: ¿Cuál sería?
4: De Enrique Guzmán, que titula Tu Voz. Yo escucho Bésame.
1: Bueno.
4: Buen día.
1: Igualmente para vos, José Armando, y para toda la gente linda en Estación Villegas. Aquí llega Yocheo con esta muy buena canción. Se llama Reina de Corazones. 8:13 minutos. 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

0: Así avanzamos con la mejor música romántica en esta mañana de sábado, fin de semana. Escuchan Las Inolvidables de Bésame. Saludos para Judith Guarín desde San Camilo. Nos reportó sintonía. Un abrazo enorme para ti, Judith. Alba Herrera desde Os Quebradas dice: me gusta su reflexión. Albita, no faltaba más, con todo el cariño del mundo, ¿ah?
1: Bésame, bendecidos y buenos días para todos. Quería enviarle un abrazo a todos los resilientes que estamos levantándonos de este acontecimiento.
0: Sí, mi amor.
1: Tan horrible que acaba de pasar en nuestro país y sobre todo las zonas afectadas. Quiero enviarles un saludo, un abrazo desde mi corazón, un saludo. Quiero pedir para todos ellos Razón de Vivir, de Víctor Heredia, que los abrazo con mi corazón. Somos uno solo en estas situaciones, somos todos una sola familia.
0: Bésame. Mil bendiciones para ti, Albita. Claro que sí, mi amor. Todos somos uno. Y si todos empujamos para el mismo lado, allá vamos a llegar y vamos a levantar a nuestra hermosa ciudad. Alejo Chazoy dice: para acá, buenos días, equipos de Bésame, reportando sintonía de Los Juncos en Dos Quebradas. Por favor, la canción Fuiste Tú de Ricardo Arjona. Más adelantico, Alejo, porque a esta hora estamos con esas canciones inolvidables. ¿Listo? Pero claro que sí, más adelante te la programo con todo el cariño del mundo. Carito Ramírez desde La Celia, mil bendiciones para ti. Miriam Mejía también ahí está conectada con nosotros. Un abrazo enorme. Don Saulo, ¿qué nos dice pues desde el local Último Esfuerzo?
2: Muy buenos días, Jonathan. Qué alegría poderlo saludar de Santa Rosa de Cabal. Gracias por la programación tan especial. Y sonríele a la vida.
0: Pase lo que pase. Un abrazo enorme, don Saulo, y para doña Gloria también. María Yadia de Villa del Campo dice: Dios los bendiga, amén, hermosa, igualmente a ti, a todos los tuyos. Nancy Corrales también nos reportó sintonía. Luis Posada del Parque Industrial dice: saludos para la mejor emisora del Eje y del Norte del Valle. Bendiciones, Luis, gracias por oírnos desde la Ciudadela del Café. Liliana Arango desde el Centro dice: por acá, Jonathan, ¿será que usted me puede colocar Dame Fe de Alejandro Jaén? Ya te la busco y te la programo, Liliana.

Diana, con mucho cariño. Marilena Montoya de Cartago dice bendiciones, igualmente para ti, hermosa. Jorge dice por acá, bueno, listo, Jorge, muchas gracias por la información que nos comparte. Beatriz Elena Medina de Jarel de la Loma también dice por acá bendiciones. Diana Medina de Milán en Dos Quebradas también ahí reportó sintonía. Y César Augusto Montoya dice mil saludos, Jonathan, desde mi labor, desde mi trabajo en Cerritos. Disquito, esta noche quiero brandy. Hágale pues, César, con mucho cariño. Ahí poco a poco les voy programando cada una de las canciones. Antes llega el dúo dinámico con esta muy linda canción, Perdóname. 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
1: 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En Bésame son las
2: 8:58.
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2: 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Son las 8:59.
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2: Aquí estamos, aquí seguimos al pie del cañón en esta mañana de sábado, fin de semana, recordando esas canciones inolvidables que ustedes siempre disfrutan aquí, con las inolvidables de Bésame, la emisora que te enamora. 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Sigo saludando oyentes que me han reportado sintonía a través del WhatsApp de Bésame. Edilberto Quintero, saludito muy especial para vos, mi hermano, y para toda la gente linda en Córdoba, Quindío, lindo municipio. Yassi González, bendecidos para bendecir. Amén, hermosa, para eso estamos, para servir. Jorge Iván Rojas, amarillito del A510, ahí también ya está disfrutando de la buena música. Jorge, mil bendiciones para vos, mi hermano, y para todos los amigos de La Mancha Amarilla. Flavio Alexander Molina desde Cartago, un abrazo enorme para toda la gente linda en el norte del Valle. Fabio Echeverry, también dice por acá Jonathan Muro Díaz, en sintonía desde el barrio El Cardal. Feliz día y mil bendiciones. Amén, Fabio, para ti y para todos los tuyos, mi hermano. Toda la gente linda en el Cardal, Cuba, donde tenemos una gran audiencia. Andresito dice por acá, dice Jonathan, quisiera escuchar, si es posible, el tema que se llama Volver a Empezar. Claro que sí, Andresito, con muchísimo gusto. Sandra Botina desde Sevilla Valle, que nos dice, Sandrita.
3: Buenos días, Jonathan.
2: ¿Cómo estás, hermosa?
3: Sintonías de Sevilla Valle. Sintonizando la buena programación de Bésame.
2: Sí, claro.
3: Para pedirle No Puedo Estar Sin Ti de Paolo Salvatore.
2: Ok.
3: Muchas gracias.
2: Ah, bueno, súper, listo. Ya te la vamos a programar con todo el cariño del mundo. María Saldarriaga dice por acá que el Señor los bendiga grandemente. Desde Frailes, por favor, si me pueden colocar la canción La Chica de la Boutique. Listo, con mucho gusto. Reinaldo Díaz desde Corocito dice: Hola, Jonathan, que tengas un feliz día. Por favor, me puedes complacer con el tema Se Busca, de Roberto Carlos. Uf, qué canción sota, claro que sí. Dios te bendiga, Reinaldo. Mil bendiciones para toda la gente linda en Corocito, Villavicencio, Andes. Toda esta comuna que se vio muy afectada por este terremoto, pero sé que nos vamos a levantar de muy buena manera. ¿Qué más tenemos por acá? Mirenci Londoño de Cartago también dice por acá: Te amo, Bésame, un fuerte abrazo, el gran equipo, mucha fortaleza para ustedes y para toda su familia. Gracias, Mirenci. Saludos para los amigos de Cartago. Y Mauricio Flores desde Arjona, Bolívar, dice por acá reportando sintonía de la distancia y nos pide una muy buena canción de Mari Trine. Hágale pues, que poco a poco les voy dando gusto con cada una de las canciones que me están pidiendo en esta mañana. Aquí llega Miguel Bosé con esa muy hermosa canción. Se llama Linda. 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

recordando esta muy buena agrupación, Los Ángeles Negros, y llama Y Volveré, o 9 de la mañana, 28 minutos. 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Saludo muy especial para los amigos de Santa Rosa de Cabal. En Cartago tenemos una gran audiencia. Me han reportado sintonía de la Virginia. Toda la gente linda en diferentes municipios a nivel nacional. Una gran audiencia en Bogotá. 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Eso sí, dándole la ciudad de Pereira, para que puedan obviamente invitar también amigos, familiares, vecinos y más, o conocidos que tengan en el exterior, para que ellos también pues se enamoren y se cautiven con toda esa música romántica que jamás pasará de moda. Sigo saludando oyentes que me han reportado sintonía a través del 301-1642-937 y Dalí Huitrago dice por acá: Bésame, los saludos desde la India, de Finlandia, Quindío. Gracias por estar ahí, son los mejores. Gracias a ti, Dalí, por escucharnos y por disfrutar de estas canciones inolvidables. Margarita Carmona, desde el barrio Modelo en Dos Quebradas, también está conectada con nosotros. Luceli Zapata, desde Bogotá. Mil bendiciones para ti, hermosa. Gracias por irnos desde la capital de nuestro país. Claudia García, desde Dos Quebradas, dice por acá: la unión hace la fuerza, sigue la esperanza. Eso es lo más importante. No perder la fe y no perder la esperanza. Todos los días nos tenemos que levantar con un mejor propósito, con un mejor porvenir, porque lo que viene es bonito y maravilloso y muy bendecido para cada uno de nuestros oyentes. Luz Estela Cardona dice por acá: buenos días, familia de Bésame, bendiciones. Amén, hermosa, igualmente para ti y todos los tuyos. Isabel Ocampo también ahí está reportando sintonía, diciéndonos un abrazote, igualmente para ti, Isa, hermosa Isa. Esmeralda Patiño, de Hacienda Cuba, dice por acá: me alegra mucho que estén bien, que tengan un excelente día, y porfa programar Paisaje, qué linda canción de Franco Simón. Claro que sí, Esmeraldita, con todo el cariño del mundo. Juan Carlos Lopera, un abrazo enorme para vos, mi hermano. ¿Estás trabajando o estás en la casita relajadito, Juanca? Mil bendiciones para vos. Miriam Rodríguez también ahí levantó la mano diciendo: yo escucho Bésame. Gloria María Hoyos también nos dice: yo escucho Bésame desde Corocito. Muy bien. Marino Toro, mil bendiciones para vos. Wilmar Bedoya, de la panadería Mirapan en Almería, España, desde la distancia también nos reportó sintonía. Dice por acá: buenos días, Tatán. Un abrazo, Wilmar.

Muchísimas gracias por reportar sintonía. Ludivia Arboleda del Campestre C dice: bendecido día, mil bendiciones. Ahí poco a poco los voy saludando y ahí poco a poco, pues bueno, les voy programando cada una de las canciones que me están programando en este día bonito y maravilloso. Con todo que eso que ha pasado y ha acontecido, tenemos grandes enseñanzas, cosas que hay que aprender y valorar ante todo. La familia lo es todo para nosotros. Y no dejen para más tarde el que ustedes puedan decir te quiero, o darle un abrazo a su papá o a su mamá o a su hijo o a su esposo, a esa persona que usted tiene a su lado, para la cual tiene un valor sentimental enorme. No lo deje para ahorita, hágalo de una vez, porque en este momento estamos y más tarde quién sabe. Entonces valoremos cada instante de nuestra vida y tratemos de demostrar todo ese amor y cariño siempre, siempre. No olvides que en la tormenta también pasa. Esa tormenta también pasa. Hay que tener esperanza para poder superar los obstáculos y alcanzar la alegría que merecemos todos. De esta nos levantamos, Pereira. Por eso los invito para que disfrutemos de esta muy hermosa canción que hace Alejandro Lerner. Porque en cualquier momento también se puede volver a empezar. Desde ceros, desde donde nos toque. Si nos caemos, nos levantamos, como lo hace la ciudad de Pereira en este momento. Romberito González, mil bendiciones para vos, para Blanquita, para don Henry y toda la familia de Aló Publicidad. Un abrazo enorme. Han llegado desde Bogotá a entregar muchas ayudas, mil bendiciones para ellos, para la familia de Aló Publicidad. Don Henry y doña Blanca, mil bendiciones. Un abrazo enorme para ellos. 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

0: Así es el nombre de esta muy linda canción que hacen Los Bríos. Saludo muy especial para mi gran amigo el Rumberito González. Toda la gente linda en New Jersey, en Nueva York. La gente linda en Miami, en Estados Unidos, en las diferentes ciudades, estados. Un abrazo enorme para todos ellos. Gracias por disfrutar de la mejor música romántica de Bésame. Mil bendiciones para Rumberito González y para toda su familia. Un abrazo enorme. Edith Carvajal nos reportó sintonía desde Montelíbano. ¿Qué nos dice Edith?
1: Muy buen día, DJ Jonathan.
0: ¿Cómo estás, hermosa?
1: Mil bendiciones en este nuevo día y la oportunidad que Dios nos da.
0: Sí, señora.
1: De seguir viviendo, de seguir respirando, de seguir disfrutando de la vida y de todas las cosas bonitas, entre ellas la emisora Bésame. Y para todos los oyentes, un fuerte abrazo. Y bueno, estamos aquí en resiliencia, siempre en confiando en Dios. Para pedirte una canción, por favor, Marinero de Luces de Isabel Pantoja. Yo escucho y siempre escucharé Bésame.
0: Bésame, Edith. Saludito muy especial para ti, hermosa. Gracias por ese mensaje tan bonito desde Montelíbano, Cuba. Nubia Aguilar desde Frailes, un abrazo enorme. Edison Villada desde España, también hay el reporte de sintonía de Edison.
2: Sí. Buenos días, Jonathan. Un saludo para ti, para todos los oyentes. Un abrazo desde por aquí, escuchándolo por aquí por los de Alemania. Un abrazo
0: Alemania.
2: Bien, bien especial para todos.
0: Qué bueno.
2: Un buen fin de semana y que Dios los bendiga y mucha energía. Sí. Un abrazo bien especial.
0: Dios me lo bendiga.
2: Y aquí siempre escuchándolo. Bésame.
0: Un abrazo, Edison. Mil bendiciones para vos, mi hermano. Espero que te vaya súper bien por allá, por los lados de Alemania. Silvio Sánchez también está conectado con nosotros. Hernán Giraldo, del de Albán Valle, ¿qué nos dice, Hernán?
3: Buenos días, Jonathan.
0: ¿Cómo estás?
3: Espero que estés bien.
0: Muy
3: porfa,
0: bien.
3: Si me puedes colocar Wendolín de Julio Iglesias. Y si quieres musiquita vieja, yo sí te mando música vieja para que coloques. Hay unos muy buenos de Junior. Bueno, okay. Siempre con Bésame.
0: Bueno.
3: Que tenga un día muy feliz, una mañana.
0: Gracias, Hernán. Mil bendiciones para ti, para toda la gente linda en Albán Valle. La idea es que nos demos el gusto todos con esas canciones inolvidables. Gracias igual, Hernán. Mil bendiciones. Ya te busco esa muy buena canción. Marcos Chirinos, desde Dos Quebradas, dice excelente y bendecido día para toda la familia. Bésame. Ignacio Martínez dice por acá, queremos saber si ustedes... Listo, Ignacio, ya te voy a responder por aquí internamente. Liliana Morales desde Dos Quebradas, ahí está conectada con nosotros. ¿Quién más está por acá? Luz Mari, nos reportó sintonía del Parque Industrial. Luz.
4: Muy buenos días, Bésame. Jonathan, buenos días.
0: ¿Qué más, mi amor?
4: ¿Cómo amaneciste? Reportando sintonía, Parque Industrial. Mándale gracias a Dios por este nuevo día.
0: Gracias
4: que
0: a
4: estamos
0: Dios.
4: Estamos bien.
0: Sí.
4: Gracias a Dios. Yo escucho, Bésame. Un abracito, Jonathan.
0: Igualmente
4: abrazo.
0: Para ti, mi amor. Mil bendiciones.
4: Una feliz mañana, bendecido.
0: Igual, mi amor. Para ti y para todos los tuyos. Benivel Bericote. Desde Anzoátegui, Venezuela, también dice saludos desde Venezuela. Gracias por estar conectada con nosotros, hermosa. Aquí llega esa muy buena canción que hace Jaco Monti, se llama Vanidad 954. Escuchas, Bésame.

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1: 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En Bésame son las
2: 10 de la mañana en punto.
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1: Aquí estamos iniciando otra hora de música en la mañana de este sábado, fin de semana, con las inolvidables de Bésame. Ya es 22 del mes de agosto del año 2026. Ustedes que andan ahí, de pronto en su vehículo, en el vehículo particular, en el taxi, en la buseta, usted, un saludo muy especial para todas las amas de casa también que están ahí en sus hogares, compartiendo con sus familiares, con sus seres queridos. Ustedes que ya están preparando ahí o están pensando qué vamos a preparar hoy de almuerzo, ¿ah? Bueno, qué rico ser su mejor compañía. Y para las personas también, que ahí poco a poco se van reactivando también en el ámbito laboral, mil bendiciones en las diferentes empresas, locales, comerciales y más. Un abrazo enorme. Dios me los bendiga y sé que todo va a mejorar. Todo se va a poner muchísimo mejor, que vamos a ser muy bendecidos. De eso estoy completamente seguro. Dora Lilia, desde Anserma Nuevo, nos reportó sintonía. Un abrazo enorme para ti. Carmen Quiseno, de Tuluá Valle, también está ahí conectada con nosotros. Dice, como siempre, al pie del cañón. Qué bueno, Carmen. Salúdame, porfa, a toda la gente linda en Tuluá Valle. Valentina Velázquez, desde La Estancia, dice, yo no tan feliz, escuchamos Bésame desde La Pradera. Nos encanta escucharte. Gracias, Valentina. A mí también me encanta que estés ahí disfrutando de la buena música de Bésame. Valentina Velázquez. Luz Adela Ríos, desde Guadalcanal, Cuba, dice, un abrazo gigante, bendecido día igualmente para ti, Luz, para todos los tuyos. Liliana Sánchez, desde Cartago, también está conectada en el norte del valle, disfruta de la buena música romántica. Y dice por acá, les habla José desde Frailes, porfa, me podrías colocar con olor a hierba. Listo, José, ya te voy a agregar a nuestro WhatsApp, Bésame, también para seguir interactuando contigo. Saludos para los amigos de Frailes en Dos Quebradas. Marilena Restrepo también está reportando sintonía. Luz Ismenia García, desde Limonar en Dos Quebradas. Lady Giraldo, desde el Overo Valle, dice por acá, me puedes agregar, porfa, y un saludito para mi marido, Gerlinson Sabogal, para dedicarle la canción Vida de la Mafia. Listo, Lady, con mucho gusto, con mucho cariño. Que viva el amor. Mil bendiciones para toda la gente linda en el Overo Valle. Luz Dari Londoño, de los 2500 lotes en Cuba, dice, Jonathan, espero te encuentres muy bien. Si me haces el favor y me complaces con la canción Amor Mío de Rafael. Gustavo, un abrazo. María Cecilia Moncada desde Cartago. María Dilma Castaño de Canadá dice, reportando sintonía. Dios te bendiga siempre, igualmente para ti. Un abrazo en la distancia, María Dilma, para todos los oyentes desde Canadá que disfrutan de buena música y de buenas canciones como esa que hacen Los Pasteles Verdes. Se llama Hipocresía. Soy el DJ Jonathan, feliz de acompañarlos en la mañana de este sábado con Bésame, la emisora que te enamora.

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0: 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Ahí está, cordialmente la invitación para que ustedes se conecten con nosotros porque nuestra programación ya regresó normalmente como ustedes la venían escuchando. Bésame en la Mañana, lunes a viernes desde las 6 de la mañana. En las tardes, buena música, pero después de las 5 de la tarde llega Chabelo con Cómplices para que también disfruten de buenas canciones. Ahí les queda entonces cordialmente la invitación. Y en el fin de semana, las inolvidables de Bésame. Hoy los estoy acompañando, mañana les estaré acompañando Sebas y así sucesivamente para que la pasemos muy bien. Bueno, sigo saludando oyentes que me han reportado sintonía. Jazmín Puerta desde Montelíbano, mil bendiciones para ti, hermosa. Gracias ahí por estar conectada y disfrutando de esa música romántica maravillosa, Jazmín. Luz Daría del Gilberto Peláez, que nos dice por acá, Luzda, ¿cómo estás, hermosa?
1: Días, ¿cómo amaneció? Hola, con Luz Daría Gilberto Peláez, reportando sintonía. Jonathan, ¿me puedes hacer el favor de ponerme la canción Amor de Estudiante?
0: Sí.
1: Muchas gracias. Yo escucho Bésame, la mejor. Un feliz día, Dios lo bendiga.
0: Igualmente para ti, mi amor, y para todos los tuyos. Gloria Valencia, de Piamonte Dos Quebradas, también ahí está reportando sintonía. Dice por acá, bendiciones. Bendiciones también para ti, hermosa. Mauricio Galeano, un abrazo enorme. Luz Eida Fernández, desde Cartago, también levantó la mano diciendo, yo escucho Bésame. John Jairo Sánchez desde Roldanillo dice, porfa, para saludar a mi esposa Carmen y para mi hijo Juanjo en Roldanillo. Mil bendiciones para toda la gente linda en Roldanillo. Ahí también poco a poco nos vamos levantando de muy buena manera. Saludo muy especial para toda la gente linda allí en Roldanillo Valle, donde también tenemos una gran audiencia. Luz Albeiro Carmona dice, feliz día, Bésame, igualmente para vos, Lucho. Patricia Girón Otálvaro dice, reportando sintonía de Galicia. Un abrazo enorme para ti, Pati. Luis Marín, desde el Poblado 1, dice, un abrazote, familia de Bésame, Lucho. También para ti, para todos los tuyos. María Gladys Arenas dice, bendición en este hermoso día, por favor, quiero escuchar la canción de Roberto Luti, un lindo y excelente día. Gracias, María Gladys, muchas gracias también igualmente para ti. Everardo Agudelo, ¿qué nos dice Everardo?
2: Jonathan, buenos días.
0: ¿Qué más, niño?
2: Everardo Agudelo de acá del centro, ahí le reporto sintonía aquí, escuchando la emisora desde mi casa.
0: Qué bueno.
2: Dios te bendiga.

¿no? Con muchísimo gusto, claro que sí. Te programamos una muy buena canción. Si me regalas tu nombre completo, porfa, te lo agradezco para poderte agregar a nuestro WhatsApp. Bésame. María Leida Rojas desde Roldanillo dice: felicitándolos por tan excelente programación en Las Inolvidables, que cada día me enamoran. Gracias, me encantan esas canciones. A Leida Rojas, mil bendiciones. Paula López en el barrio Primero Febrero, un besito enorme para ti. Adriana Mesa desde Manizales del Alma dice: ha llegado un ángel. Ah, bueno, espero has disfrutado esa muy buena canción. Dice: para todos en esos momentos, no somos manizaleños o pereiranos, somos hermanos en una misma región. Nuestro gran eje cafetero, el mejor viviero del país, y de esa salimos y nos recuperamos, porque así somos todos en esa linda región. Me colocas, porfa, ha llegado un ángel. Adrianita, esa canción ya la puse, mi amor. Si me pides otra, con todo el cariño del mundo, te la programo. Saludos para toda la gente linda en Manizales del Alma, mil bendiciones. Juntos somos más y somos una misma región, como dice Adrianita. Tiene toda la razón. Henry Fernández dice: un saludo muy especial y para escuchar porfa una canción. Claro que sí. Ahí poco a poco les voy dando gusto con las canciones que me están pidiendo. En esta mañana de sábado estamos en Las Inolvidables de Bésame.

0: para mí, dice José Vélez. Es así la vida, y la vida continúa, y la vida tiene que seguir con mucha fe, con mucha perseverancia, con mucha esperanza de que las cosas van a cambiar, que podemos volver a resurgir, que podemos volver a empezar desde cero, y que seguiremos siendo una región pujante, una región cívica, como siempre lo hemos demostrado. Vamos a salir de esa, Pereira. Y para todas las personas que nos están escuchando en los diferentes municipios donde se vieron afectados por este terremoto, vamos a levantarnos, como siempre lo hemos hecho, con pujanza y con mucha berraquera. Son las 10 de la mañana, 48 minutos. Sigo saludando oyentes que me han reportado sintonía. Liliana Valencia desde Cartago, un abrazo enorme para ti. Marlene García, el de Perla del Sur, Cuba, dice que el Señor los bendiga. Amén, hermosa. Igualmente a ti. Gloria Inés Valencia desde Armenia, Quindío, dice: Jonathan, siempre me contagia tu entusiasmo. Yo sabía el don de la palabra que llega al alma. Hace un rato un oyente te dijo que era valiosísimo y tiene toda la razón. Eres esa pieza importantísima entre la humanidad. Enciende una vela por Marion. Listo, ya te busco esa muy buena canción, Glorita. Y para eso estamos, para darles mucho ánimo, mucha esperanza y mucha fortaleza, y para que entre todos nos ayudemos. No faltaba más. Es que estamos es para apoyarnos. Para eso es que estamos. Glorita, mil bendiciones para ti, para toda la gente linda en Armenia, Quindío, una tierra que siempre llevamos en el corazón. Gladys Valencia, el de Laurel el 2, un abrazo enorme para ti, hermosa. John Jairo Quintero, la mosquita. ¿Cómo está, mosquita? ¿Cómo va todo, ah?
1: Jonathan, mi hermano.
0: ¿Qué más, mi hijo?
1: Dios lo bendiga, la mosquita, reportando sintonía del Uribe 2.
0: Sí.
1: Muy contento.
0: Sí.
1: Con mi recuperación.
0: Qué bueno.
1: Aunque un poco triste.
0: ¿Por qué?
1: Por personas de mal corazón que no les pasó nada, trabajan y van a quitarle, a hacer fila, a reclamar mercados, ayudas, quitándole la oportunidad a personas que verdaderamente lo necesitan.
0: Sí.
1: Jonathan, si me puede complacer con Bella de Manolo Otero.
0: Claro.
1: Muchas gracias, mi hermano, y espero abrazarlo muy pronto.
0: Claro que sí.
1: Dios lo siga bendiciendo.
0: Yo también espero que ese momento se pueda dar pronto, mosquita. Vas a ver que nos vamos a reencontrar, mi hermano, y nos vamos a conocer. John Jairo Quintero, mil bendiciones para vos, mi hermano. John Jairo Jiménez, ¿cómo vamos? ¿Bien o no? Jonja.
2: Jonathan, muy buenos días.
0: ¿Cómo va todo?
2: Les habla John Jairo Jiménez, sintonía desde la ciudad de Pereira. Mil bendiciones.
0: Igualmente.
2: Y dale muchas gracias a Dios por este nuevo amanecer.
0: Sí, señor.
2: Y así me haces el favor, me colocas y se desquitó solo el cielo y tú de Camilo Sesto. Un feliz día, besame, que Dios lo bendiga, muchas gracias.
0: Hágale pues, mi hermano, mil bendiciones. Claro que sí, yo te la programo con todo el cariño del mundo. Saludos para Yasmín en la Avenida Sur, ahí está conectada con nosotros, y Lina Álvarez desde Guacarí en la Vía Armenia. Lina, un besito enorme para ti, hermosa, gracias por estar ahí en sintonía. ¿Qué tal si disfrutamos en Las Inolvidables? Devolvemos un poquitico el cassette y recordamos canciones como esta. Se llama Capri. Se acabó. 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
1: 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A la hora en Bésame, son las 10 de la mañana, 57 minutos.
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5: 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En Bésame son las
1: 10 de la mañana, 58 minutos.
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1: Aquí estamos, aquí seguimos al pie del cañón en este sábado fin de semana con las inolvidables de Bésame, la emisora que te enamora. Música para recordar y jamás olvidar. Música que cada fin de semana vas a poder evocar, vas a poder suspirar junto a ella y vas a poder decir qué lindos recuerdos me trae esa canción. Recuerdo que esa canción me la dedicó tal persona, o esa canción me recuerda a tal amigo, o tal amiga, o a tal familiar. ¿Cierto que sí? Por eso, Bésame es la emisora que te enamora. 11 de la mañana, 8 minutos. Siguen ustedes reportando sintonía a través del 301-1642-937. 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Lucía Arango dice por acá, Dios me los bendiga. Un abrazo igualmente para ti, Lucy. Luis Álvaro López desde Buenavista, Quindío, también nos reportó sintonía. Saludos, dicen por acá, Mireya Rojas desde la Unión Valle. Un abrazo enorme para ti. Ignacio, mil bendiciones. Déjeme, ya le respondo por acá. Marta Cecilia Montoya, el de Altagracia, también está conectada con nosotros. Gloria Liliana López, mil bendiciones para ti, Glorita. Sabes que se te quiere con todo el corazón. Dice, desde Morelia, me regalas porfa la canción Herida de Marisela. Listo, ya te la vamos a buscar. Julia Gudelo, ya te voy a agregar también a nuestro WhatsApp. Bésame, gracias por oírnos. Norberto Arena, desde Quimbaya, Quindío, dice que el Señor los proteja. Un tema porfa, la casa de cartón de Marco Antonio Solís, ya te la busco. María Eva Morales, dice por acá, se ven en buen estado, todo el cuento. Ah, bueno, eso es un clasificado. Luz Dari García, de Atlanta, en Estados Unidos, le dice, le deseo muchas bendiciones. Y sé que mi Pereira del alma se levantará más fuerte con la ayuda de Dios. Un saludo para Martínez, que lo quiero mucho. Luz Dari, el de Atlanta, Georgia, un abrazo gigante. Gracias por hacernos recordar aquellos tiempos con tan buena música. Gracias a ti por oírnos, Luz Dari. Mil bendiciones para toda la gente linda en Atlanta, Georgia. Sandra Soto dice por acá, hola Jonathan, tienes toda la razón. Vamos a estar mejor que antes con la ayuda de Dios. Podrías ponerme la canción Amor por ti de los Galos. Muchas gracias, siempre en sintonía de Bésame. Gracias a ti por ese mensaje hermosa. Y sí, así lo vamos a hacer. Vamos a seguir siendo el mejor vividero de Colombia. Esa tierra linda, pujante, esa tierra cívica, se va a levantar de muy buena manera. De eso estoy seguro. Cuando usted se caía en la bicicleta, cuando usted apenas estaba aprendiendo a montar bicicleta, que usted se caía, sus papás no le decían, ah, bueno, quédese ahí llorando, quédese ahí con el repelón o algo que tenga. No, nos decían, levántese, mijo, y siga montando bicicleta porque tenemos que aprender. Y bueno, hay lecciones en la vida. Y a lo mejor de pronto lo que acaba de pasar sea una lección para muchos, pero para otros, pues, sea simplemente un renacer de nuevo. Y de esa nos tenemos que levantar, porque la vida continúa, porque la vida sigue y porque tenemos que ser muy felices. Así que, bueno, usted simplemente confíe, porque muchas bendiciones bonitas, maravillosas, van a llegar a su vida y a las de todos sus familiares, y a las de todos los suyos. Así que simplemente confíe. Sandra Milena desde Cartago, un abrazo enorme. José Arroyave de Fraile, el Dos Quebradas, dice, gracias por complacerme con la canción, no faltaba más, para eso estamos. Y Amanda Restrepo, el de los 3.600 lotes en Cuba. Ah, no, ya están los 2.500 y no en Montelíbano. Bueno, mil bendiciones para ti, Amandita. Un abrazo enorme. Esa canción me encanta, la hace Camilo Sesto, se llama Solo el Cielo y Tú. Soy el DJ Jonathan, feliz de acompañarlos como siempre, aquí en la única emisora que te pone baladas románticas las 24 horas al día. Somos Bésame, la emisora que te enamora.

Bésame, buenos días. Jonathan, buenos días, desde acá de la Unión Valle, escuchándolos desde muy temprano, muchas gracias. Me gustaría escuchar la canción Así Soy Yo, de José Vélez. Dios te bendiga. 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

La chilena Miriam Hernández ahí pasaba con herida, 11:31 minutos. 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Ahí está entonces para que ustedes vivan conectados con Bésame las 24 horas al día. Sonia María Ríos desde Quimbaya, un abrazo enorme para ti. Alba Luz Ríos desde Santa Rosa de Cabal también nos levantó la mano diciendo aquí estamos presentes escuchando Bésame. Marco Sánchez dice por acá estamos solos de Roberto Luti, un abrazo enorme. La dicha que me fue negada, bueno, ya la habíamos escuchado también. Listo, espero que la hayan disfrutado. Marquitos, mil bendiciones. Gloria Milce Vázquez desde la urbanización Santa Clara también nos reportó.

0: Las sintonías de Cas de Pijao, el barrio del Cacique, Manzana 4, Casa 4, Logor de Ramos. ¿Cómo? Para que me hagan el favor y me coloquen el disco A las Puertas del Cielo.
1: Sí, bueno, con muchísimo gusto, mi amor, claro que sí. Ya te lo voy a programar con todo el cariño del mundo para que la disfrutes. Jessica Tapia, del Campestre C, también dice reportando sintonía. Fuerte abrazo para todos y una canción por Falacita, Leonardo Fabio. Fernando Barreras, de Roldanillo Valle, dice reportando sintonía. Nos pidió una muy buena canción de Roberto Carlos. Eliana Restrepo, de Villa Elisa, un abrazo enorme para ti, mil bendiciones. Adrianita Mesa dice, Jonathan, me colocas porfa, volverte a ver, de Alex Fernández, ya te la busco, hermosa, dale pues, con gusto. Luis Fernando Tamayo también reportó sintonía. Adriana en el Dobio Valle dice, maravillas de canciones, las del día de hoy. Adrianita, qué rico que estás disfrutando nuestra programación, saludos para la gente del Dobio. María Gladys Arena desde Frailes también está sintonizada. Y Alejandro Segura desde Toro Valle dice por acá, saludos familia Bésame, reportando sintonía. A la vez de Robert Ramírez, que dice por acá, quiero pedir dos canciones, dice que está arreglando el techo de mate de su casa, ¿cierto? Ah, bueno, nos pidió muy... Ah, bueno, le hizo de una. Volver a empezar, ya sonó, ¿cierto? Y la otra, ya miramos a ver cómo se la programamos, claro que sí, con todo el cariño del mundo. Robert, un abrazo enorme para vos, mil bendiciones, y bueno, qué rico que estés ahí, obviamente, pues... sintonizado con Bésame, la emisora que te enamora en este sábado fin de semana. 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La música avanza, quien Bésame, la emisora que te enamora, y llega esta muy buena canción con los Jonix. Se llama Corazón Vacío. 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

0: La Carlos Javier Beltrán, hay que ser felices, que seas feliz. Son los mejores deseos de Bésame. En ese nuevo resurgir, en ese nuevo empezar de nuevo, donde vamos todos cogidos de la mano a levantar a nuestra linda ciudad, a apoyar a cada una de las personas que en este momento lo necesitan. Juntos podemos hacer mucho más y podemos ser una ciudad más pujante de la que éramos. Así que juntos, todos a empujar para el mismo lado. Son las 11 de la mañana, 50 minutos. Natalie, saludito muy especial para ti, Jonathan. Te deseo un bendecido día, mi pareja hermosa. Nosotros somos fuertes en el Señor, con toda la fuerza, su poderío, ánimo. Muchos perdimos casas, enseres, pero no perdimos la vida y nuestros recuerdos vendrán muchos días bendecidos por Dios. Porfa, la canción Hace la Vida, Dios te bendiga. Ah, bueno, espero que la hayas disfrutado mucho. Natalie, mil bendiciones para ti y para todos los amigos en La Rebeca. Paola Rivera, en Perla del Sur, también está conectada con nosotros. Gloria Casas, desde Pijao, Quindío, un abrazo enorme para ti. Lesbia Duque, en Primavera Azul. John Jairo, el amarillito del H984, un abrazo enorme para vos, Johnja. También está por acá Henry Fernández, dice por acá un saludito muy especial para escuchar. Capri, bueno, espero que la hayas disfrutado, mi hermano, con todo el cariño del mundo. Luis Gildardo Alarcón desde Cuba, que nos dice por acá, Lucho, un abrazo enorme para vos.
1: Hola amigos, Bésame, buenos días.
0: ¿Cómo vamos?
1: Para pedirles el favor, me pongas a sonar un disquito.
0: ¿Cuál?
1: Una balada muy viejita.
0: Sí, pero ¿cuál?
1: Mi Barca.
0: Sí.
1: Muchas gracias.
0: Bueno.
1: Les habla Gildardo Alarcón de Cubita la Bella.
0: Mil bendiciones, Gildardo. ¿Quién más está por acá? Meli Reynosa dice, un abrazo a quienes estamos en este campo terrenal y una oración a quienes ya no están. Mil bendiciones. Me puede arreglar por una canción Nuestra Playa. Listo, con mucho gusto. Oscar Julián Patiño desde Sevilla también reportó sintonía. Dice por acá, mi nombre es Inés Serrano, los escucho desde Samaria 1 para saludarlos, enviarles un fuerte abrazo y que me ayuden a encontrar mil documentos, extravié mi bolso de trabajo, por favor, les agradecería mucho. Vale, pues hermosa. Inés Serrano perdió sus documentos. Si alguien encontró documentos a nombre de Inés Serrano, pues le pedimos el favor que se comuniquen con ella al 323-235-1367. Doralba Espinal del Desarzal, ¿qué nos dice, Doralbita?
2: Que le bendiga, buenos días.
0: ¿Cómo estás?
2: Que les bendiga, Dios les pague por esa música tan hermosa.
0: A ti, mi amor.
2: Bueno, a mí me dedicaron esta cobardía.
0: Sí.
2: Espero que me la coloquen,
0: claro.
2: Y si no, Dios me los bendiga.
0: Bueno, a mí.
2: Me los cuide mucho, pues.
0: Ya te la busco, pues, mi amor. Listo. Antes vamos a disfrutar esa buena canción que hacen los Amaya. Vete, soy el DJ Jonathan, feliz de acompañarlos en esta mañana, ya casi mediodía, con las inolvidables de...

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1: Oigan, ¿cómo corre el tiempo? Ya llegamos al mediodía de este sábado, fin de semana, con las inolvidables de Bésame. Saludo muy especial para todas las personas que siguen reportando sintonía a través de nuestro WhatsApp, Bésame 301-1642-937. Me tienen este celular, este WhatsApp, pero a reventar, señor bendito. Venga, vamos escuchándolos, a ver,
2: Yo, JB Mondragón. Sí. Escuchándote desde...
1: ¿Dónde?
2: El Nilo.
1: Sí.
2: Desde Toro Valle.
1: Un abrazo.
2: Cosechando un maíz.
1: Qué bueno.
2: Que Dios los bendiga. Que tengan un lindo y hermoso y bendecido día.
1: Igualmente, para vos, mi hermano, y para todos los suyos, JB, mil bendiciones para toda la gente linda de allí. Carmen Morales, desde Montebonito, Dos Quebranas, reportó sintonía. Néstor Jaime Arcila también dice por acá, en casa descansando, salí esta mañana del trabajo, muchas bendiciones. Un tema, porfa, de Roberto Carlos. Espero que lo has disfrutado mucho. Listo, Néstor, mil bendiciones para vos y para toda la gente linda en el Danubio, Villa Santana, con la mejor música romántica. Dora Milena Giraldo, desde Obando Valle, también nos reportó sintonía. Dice, los escucho todos los días y porfa, si me puedes colocar la canción de Claudia de Colombia, ya te la busco, listo. Pati Cano, el de Santa Rosa y Cabal, mil bendiciones para ti, listo, ya te busco esa buena canción de Leonardo Fabio. Hernán Giraldo, también un abrazo enorme para vos, mi hermano, listo, muchas gracias, Hernán. Aliria Sandoval, espero que hayas disfrutado las canciones que te he puesto, Hernán. Bueno, Aliria Sandoval dice por acá, por favor, me colocas la estrella de David y Juan Bau, listo, con muchísimo gusto. Desde Caicedonia también se escucha Bésame. Wilman Valencia dice por acá, gracias por esa mañana tan personal con todas las personas afectadas por el sismo. La música ayuda a disipar un poco el dolor y la de Bésame es lo mejor. Me gustaría escuchar El Amor de José Luis Perales. Uf, aquí la tengo programadita, Wilman. Claro que sí, con muchísimo gusto ya te va a sonar en esta hora. Jason Hernández desde Altagracia, mil bendiciones para vos, mi hermano. Alba Lucía Cerna de Sevilla Valle dice, qué hermosa música, esa sí es la de Bésame de toda la vida. Un abrazo, Albita, mil bendiciones para ti, para toda la gente linda en Sevilla Valle. Ignacio Martínez, por favor, si pasó el... Listo, Ignacio, hágale pues, con muchísimo gusto, mi hermano, claro que sí. Floralba Valencia, en Santa Isabel, Dos Quebradas, está sintonizada con Bésame. Franci Castañeda también, ¿qué nos dice, Franci?
3: Hola, buenos días.
1: ¿Cómo estás?
3: Estás con Franci.
1: Sí.
3: Yo vivo acá en Coveñas.
1: Qué bueno.
3: Pero soy de Viterbo, Caldas. Me duele mucho por lo que está pasando en nuestra ciudad, todo.
1: Sí.
3: Pero bueno, con la mano de Dios vamos a salir adelante.
1: Claro que sí, así va a ser.
3: Y por favor, quiero una canción, Amor y Duda, de Greta. Gracias. Listo. Que tengan un excelente día, que Dios los bendiga.
1: Amén. Igualmente a ti, Franci, gracias por reportar sintonía de Coveñas. Franci Castañeda, mil bendiciones. María Liliana Martínez en el barrio San Jorge también dice, bendecido día, escuchando tan lindas canciones, mil y mil gracias por tan excelente programación. Gracias a ti por oírnos. Yolanda Vélez en el Parque Industrial también dice, dando gracias a Dios por otro día de vida y recuperación en mi Pereira del alma. Saludos, se les quiere mucho. Todos los días va a ser un buen avance y un buen renacer para nuestra linda y hermosa Pereira. De esa nos levantamos, claro que sí. Aquí llega Rafael con esta muy buena canción, se llama Mi Gran Noche. 12:14 al mediodía, la mejor música romántica siempre es con Bésame, la emisora que te enamora.

Esa canción se la escuchaba muy lindo, ¿cierto? Y estas, y bueno, las que tiene también en baladas románticas, Don Gali Galiano, maravillosas, espectaculares. Ahí estaba Dos Corazones, 12:31 minutos. Escuchas Bésame en este mediodía. Buen provecho para los que están almorzando a esta hora, acompañados de la mejor música romántica de Bésame. 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Ahí van a encontrar información acerca de ello en Instagram, arroba Bésame Pereira. También cosas que enamoran a una mujer de un hombre. Vayan de una vez. De una vez, ahí van a encontrar todo ese tipo de publicaciones y muchísimo más en Instagram, arroba Bésame Pereira, y también nos pueden seguir en TikTok, Bésame Pereira.

fe puesta en Dios, que nos va a ayudar y todos juntos vamos a poder salir adelante. Ana Isabel Gutiérrez en el barrio La Ribera, mil bendiciones para ti. Julisbert Gutiérrez dice por acá, mi querido Besa, me reportando sintonía desde Galicia, sé que esa ciudad bonita que me acogió hace 9 años, mi país Venezuela, porque Pereira es mi hogar. Dale, Julisbert, vamos a levantar de toda esta situación. Albeiro Giraldo, el de Corocito, un abrazo enorme para vos, mi hermano, mil bendiciones, gracias, dice, adelante con la ayuda de todos ustedes, que son lo máximo, Dios lo bendiga. Claro que sí, la busco esa canción de José Luis Perales. Adriana Aguirre, en Condina, mil bendiciones, monita, un abrazo enorme para ti, Adri, gracias por siempre escucharnos. Ana Raquel Serrano, del centro, también reportó sintonía. María del Carmen Díaz, desde Villa Santana. Jorge Iván Rojas, amarillito, el A510, mil bendiciones para vos, mi hermano. ¿Quién más está por acá? Adiela Navarro desde Buenavista, Quindío. Lesbia Duque desde Primavera Azul. Jesús Valencia desde Cartago también. Y por acá también tenemos a Rubiela Cruz desde Santa Rosa de Cabal. Además de Nubia León desde Camilo Torres. Ahí estamos conectados con la mejor música romántica. Aquí llega Julio Iglesias. Me olvidé de vivir. 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

Esa muy hermosa canción con Janet, así se llama, Corazón de Poeta. 12:50 minutos, saludos para Lucerito Hernández desde Dos Quebradas, Reinaldo Díaz desde Corozito, Carol Becerra también reportó sintonía, Berta Ramírez desde La Circunvalar, María Eugenia desde La Graciela en Dos Quebradas, un abrazo enorme también para ti, Luis Carlos desde La Paila Valle y Duván Osorio también desde muy tempranito está conectado desde la capital de nuestro país. Gracias por oírnos. Andrés García también, mil bendiciones. Don Octavio en el puesto de frutas de Nicole, mil bendiciones, espero se encuentre muy bien, Octavio. Llévalo el boy, para mí ha sido un gusto acompañarlos durante toda esta mañana con la buena música de Bésame. Soy el DJ Jonathan, me despido con esta muy buena canción que hace Napoleón, que ya se llamaba. Cuídense mucho y no dejen de escuchar la mejor música romántica aquí en Bésame, la emisora que te enamora. Bendiciones para todos, feliz tarde y muchas bendiciones. Chao.

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5: 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En Bésame son las
0: 12 del día, 58 minutos.
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1: 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En Bésame son las...
2: Es la 1 de la tarde, 57 minutos.
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1: ¿Qué tal? ¿Cómo están? Feliz tarde de sábado, fin de semana con Bésame 93.7. A partir de este momento y hasta las 6 de la tarde estaré con ustedes acompañándolos e invitándolos para que se comuniquen a través del 301-1642-937. Aquí llega la voz de Luis Miguel, El Sol de México, la canción titulada Usted. Bésame es la emisora que te enamora. Usted.

Esa triste guitarra es una canción que hace el mexicano Emmanuel. Tú escuchas Bésame, la emisora que te enamora. Recuerden que ustedes pueden seguirnos a través de las redes sociales en TikTok, Bésame Pereira 93.7, y en Instagram, arroba Bésame Pereira. Llega el momento para recordar al más romántico de Brasil, Roberto Carlos. Nos trae este tema titulado Amada Amante. El fin de semana también lo disfrutas de manera romántica a través de Bésame 93.7.

Era la voz del argentino Luis Ángel Márquez, su canción Lluvia. No olvides que tú puedes escucharnos a través de la aplicación Bésame FM Radio para que la tengas ahí en tu celular, en tu tablet, y sigue conectado con nosotros las 24 horas del día, los 7 días de la semana. Somos Bésame, la emisora que te escucha, te acompaña y te enamora. Desde Argentina vamos a viajar hacia Centroamérica, más exactamente a El Salvador, porque vamos a recordar esta muy buena canción titulada Amor que Mata en la voz de Álvaro Torres a esta hora de la tarde a través de Bésame.

José María Napoleón nos entregaba esta muy buena canción llamada Nunca Cambies. Escuchas Bésame, la emisora que te enamora. Recuerda que tú puedes conectarte a través de nuestro WhatsApp, Bésame 301-1642-937. En este fin de semana nos cuentan qué hacen, qué tienen programado para estos días, para descansar o para retomar labores, porque bueno, muchos después de lo que pasó el 10 de agosto, pues detuvimos nuestras actividades habituales y nos reiniciamos de una u otra forma. Aquí llega la voz de Dani Cabuche, Soy tu hombre enamorado. El fin de semana lo disfrutas con Bésame, la emisora que te enamora.

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1: 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Son las 2 de la tarde, 56 minutos.
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5: 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En Bésame son las
1: 2 de la tarde, 58 minutos.
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1: Es otra hora más de canciones en la tarde del sábado, hoy 22 de agosto del 2026. Te invitamos para que sigas en contacto con nosotros, 301-1642-937, y síganos en redes sociales, en TikTok, Bésame Pereira 937, y en Instagram, arroba Bésame Pereira. La voz de Cristian Castro llega a continuación con este tema titulado No Podrás. En el fin de semana, escuchas Bésame.

Yo te amo, la voz de la mexicana Yuri. Escuchas Bésame 93.7, la emisora que te enamora. No olvides que mañana tempranito estaremos con las inolvidables de Bésame, melodías que han dejado huella en nuestro corazón, en nuestra mente, en nuestro espíritu. Vamos a recordar esta canción que tiene como título Fue su voz, en la voz de Junior, y el fin de semana lo disfrutas con Bésame, la emisora que te enamora.

Canciones emblemáticas y esa que recordábamos con Camilo Blanes Cortés, don Camilo VI, y ese tema titulado Melina. Un saludo para todas las melinas que escuchan Bésame 93.7 desde Pereira para todo el mundo. Recuerden que ustedes también nos pueden escuchar a través de los dispositivos Alexa o dispositivos Google, que a través de su voz le dicen quiero escuchar Bésame Pereira, y así de fácil nos sintoniza. Recordemos a esta hora de la tarde a la agrupación Compañía Ilimitada, que nos trae esta muy buena canción titulada Cómo Decirte, y tú escuchas Bésame 93.7.

0: La estrella de David, el español Juan Bau, era quien nos interpretaba esta muy buena canción a esta hora en Bésame, la emisora que te enamora en esta tarde de sábado, en este fin de semana. Recuerden que mañana también tendremos las inolvidables para que estén ahí pendientes de todas esas melodías que han dejado huella en nuestro corazón, en nuestra mente y nuestro espíritu. Nos levantaremos como el ave fénix, claro que sí, así será la reconstrucción y resurrección de Pereira, de esta hermosa ciudad llamada la querendona trasnochadora y morena, nuestra bella Pereira. Vamos a seguir recordando más canciones. Por acá llega el italiano Nicola Di Bari y el tema titulado El corazón es un gitano, y tú escuchas Bésame, la emisora que te enamora.
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1: 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En Bésame son las
2: 3:57 PM.
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1: Son 60 minutos para recordar más canciones en esta tarde de sábado, en este fin de semana con Bésame 93.7, la emisora que te escucha, te acompaña y te enamora. Recuerden que ustedes pueden comunicarse a través del WhatsApp Bésame 301-1642-937. Y tú te vas en la voz del español José Luis Perales. Escuchas Bésame 93.7. Yo te

El señor Albert Hammond nos traía esta muy buena canción llamada Eres Toda Una Mujer. En la tarde del sábado escuchas Bésame 93.7 desde Pereira para todo el mundo. Recuerden que también nos pueden escuchar en la página bésame.fm, que además de encontrar información de sus artistas, información de interés, en la parte inferior hay un banner que dice Bésame en Vivo, y ahí están todas las frecuencias de Bésame en el país, incluida por supuesto la de Bésame Pereira. Llega por acá el señor Guillermo Fernández, vamos a recordar esta canción del final de la década de los 80, y tiene como título Con el corazón en la mano, y Bésame es la emisora que te enamora.

Eran los Enanitos Verdes, su canción, amigos, una canción que no va a pasar de moda porque es una canción que siempre recordamos, no solo para tener presente a las amistades, sino que también es muy recurrente cuando finalizamos la etapa del colegio. Bésame es la emisora que te escucha, te acompaña y te enamora. Los invita para que todas las mañanas, de lunes a viernes desde las 6, estén conectados con Bésame en la mañana al lado del DJ Jonathan y quien les habla, Sebas Ospina, con información, entretenimiento y para que ustedes despierten de una manera diferente con Bésame, la emisora que te enamora. Vamos a recordar esta muy buena canción en la voz de Jordano y tiene como título Manantial de Corazón. Y Bésame es la emisora que te enamora en este fin de semana.

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4: 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En Bésame son las
1: 4 de la tarde, 57 minutos.
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1: Cae la tarde del sábado, fin de semana con Bésame 93.7 y te seguimos acompañando con buenas canciones en este 22 de agosto, invitándote además para que estés en contacto con nosotros por medio del WhatsApp Bésame 301-1642-937. Aquí llegan Los Temerarios, la canción titulada Te Quiero, y escuchas Bésame 93.7.

¿Qué pasa entre los dos? La voz de Silvana Di Lorenzo a través de Bésame 93.7. Recuerden que ustedes pueden seguirnos en las redes sociales, en TikTok, Bésame Pereira 93.7, en Instagram, arroba Bésame Pereira. Y llega el momento para escuchar otra canción con voz de mujer. Hace un rato escuchábamos Melina de Camilo Sesto y ahora llega el turno para Estelita en la voz de Leo Dan a través de Bésame, la emisora que te enamora.

María Conchita Alonso, actriz y cantante, nos traía una de sus canciones más conocidas, como es Acaríciame, a través de Bésame, la emisora que te enamora, en este fin de semana donde los estamos acompañando a todos ustedes, tratando de darles una voz de aliento, tratando de distraerlos un poco de todo lo que ha sucedido, porque esa también es nuestra razón de ser. Queremos ser su compañía ahí donde estén, que tengan su radio, tenga su celular, tenga su computador, su tablet o su dispositivo inteligente. Ahí queremos estar, llegando cada uno de ustedes, al corazón de cada uno de ustedes, porque el lenguaje del amor a través de Bésame es nuestra razón de ser. Llega el momento para recordar a don Eros Ramazzotti. Nos entrega la canción Cosas de la Vida en este fin de semana con Bésame 93.7.

Poeta del pueblo, Joan Sebastián, su canción Lobo Domesticado. Soy Sebas Ospina, hasta este momento estuve con ustedes acompañándolos. Sigan disfrutando de la programación de Bésame en lo que resta de este sábado. Y mañana tempranito los espero para las inolvidables de Bésame. Yo los dejo con esta canción que hace el señor José Feliciano y tiene como título Porque te tengo que olvidar. Bésame es la emisora que te enamora. Bendiciones para todos. Cuídense mucho. Chao.

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1: 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En Bésame son las
2: 5:56.
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4: 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En Bésame son las
1: 6 de la tarde, 59 minutos.
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